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Són les 6.

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2: 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Es la una.